0: 27 minutos. Aquí en La Comadre 98.5, puros éxitos. Oye, ¿qué crees? ¿Qué te cuento, comadruki? Resulta y resalta que salieron los nominados a los Latin Grammys 2026. Y pues, obviamente, no pueden faltar los grandes artistas del regional mexicano que estarán presentes en esas nominaciones. Y lo son Karim León, Cristian Nodal, Pepe Aguilar, Camila Fernández, Eden Muñoz, Grupo Frontera, Calibre 50, Peso Pluma, Tito Doble P, Yaritza y su Esencia, Javi, Intocable y Banda Los Recoditos, entre otros, son los que aparecen en diferentes categorías. Por ejemplo, Karim León está compitiendo por grabación del año con Desde que te tengo y por álbum del año con Muda. Así como lo anda escuchando, Cristian Nodal está nominado por Bandera Blanca en Mejor Álbum de Música Ranchera y Mariachi. Está también Pepe Aguilar por Mi Suerte es Ser Mexicano, volumen 2. Camila Fernández por La Fernández y Eden Muñoz con Piedras a la Luna en Música Banda. Esta categoría de música mexicana, pues parecen nombres como los que te acabo de mencionar. Se va a poner bueno. Toda la buena suerte y la buena vibra para estos grandes artistas del regional mexicano, que estoy seguro que les va a ir de lo mejor. La ceremonia se va a llevar a cabo el próximo 12 de noviembre en Las Vegas, así que será entonces cuando conozcamos quiénes conseguirán llevarse a casa este esperado gramófono dorado. Uy, nombre que está, todo el mundo lo quiere, ¿no? Pero ahí está. Comadre, continuamos con más aquí en La Comadre 98.5, puros éxitos. Ya sabes, el WhatsApp en cabina 6671-880-985. Te dejo yo con esto y regreso de Bolín Ping Pong. Soy Edilene Beltrán, la Chiquis. Muy buenos días.
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Comadruki, 3 minutos para que den ya las 11 de la mañana aquí en La Comadre 98.5 Puros Éxitos. Voy a despedir esta obra musical con esto del Coyote y su banda que lleva por nombre Carta Abierta. Quédate conmigo, comunícate, mándame tu WhatsApp al 6671-880-985. Quédate conmigo porque en la próxima hora tengo para ti la frase de Doña Vero que no te la puedes perder. Soy Adriana Beltrán, La Chiquis. Muy buenos días, súbale.

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0: Cuadro, 11 de la mañana con 17 minutos aquí en La Comadre, 98.5 puros éxitos. Soy Adilena Beltrán, chiquis, y tengo por acá la frase de Doña Vero, comadre, porque chécate nada más, es bien importante lo que te voy a decir el día de hoy en esta frase. Dice así: no todas tus decisiones necesitan ser comprendidas por los demás para ser válidas por ti. Te repito, no todas tus decisiones necesitan ser comprendidas por los demás para ser válidas para ti. Y ojo, esto no significa hacer lo que nos dé la gana sin importar a quién afectemos. No, eso no estoy diciendo. Significa entender que hay decisiones personales que solamente tú conoces completamente. Porque solamente tú sabes lo que has vivido, lo que has sentido y lo que necesitas en ese momento. A veces nos desgastamos muchísimo intentando convencer a alguien o a las demás personas de por qué cambiamos de trabajo, de por qué terminamos una relación, de por qué dejamos una amistad, por qué decidimos decir que no, o simplemente porque ya no queremos hacer algo, comadre. Y quizá la otra persona nunca lo va a entender y está bien también. No necesitas que todos estén de acuerdo contigo para tomar una decisión que consideras correcta para tu vida. Hay explicaciones que damos por respeto, pero hay otras que damos solamente porque tenemos miedo de que alguien nos juzgue. Y ahí sí, comadre, hay que aprender a distinguirla, ¿sale? Ahí está, comadruki, la frase del día de hoy. No todas tus decisiones necesitan ser comprendidas por los demás para ser válidas para ti. ¿Qué talito? Te dejo con esto y regreso de volada. Aquí en La Comadre 98.5 puros éxitos. Si la quieres, ya sabes, pídemela al WhatsApp al 6671-880-985. Te dejo con esto y regreso de Bolín Pimpón.
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0: que acabas de escuchar aquí en La Comadre 98.5 puros éxitos a Gerardo Ortiz con Eres una niña aquí en La Comadre. Gracias por acompañarme, por estar conmigo el día de hoy, por comunicarte. Plebada, ya sabemos que ahorita no nos están pudiendo escuchar en iHeartRadio. Estamos trabajando en eso. Rosita. Por acá dice un saludo para Iván Castro de Beltrán y para Abraham, que andan en la zona centro de parte de Joel Beltrán. Saludotes, saludotes con muchísimo gusto. Me los mandas para grabarlo. Gracias, chiquis. Bendiciones. Ay, a ver, ahí va otra vez porque capaz si no me grabaste. A ver, un saludo para Iván Castro de Beltrán y para Abraham, que andan en la zona centro de parte del Joel Beltrán. Ale, ¿qué andan haciendo, pleba? ¿Chambeando o qué? ¿Qué es lo que andan haciendo en la zona centro? Saludotes para ustedes, muchas gracias por comunicarse al WhatsApp 6671-880-985. Ah, pero es que ya quedó solucionado el brete. Me dice por acá, muchas gracias, Yolanda. Dice que ya quedó, que ya se escucha. Ya estamos al cienazo a través de iHeartRadio también, ¿eh? Así que te dejo con esto y regreso de Bolín Pimpón aquí en La Comadre 98.5. Puros éxitos, vámonos.
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Comadruki, 4 minutos para que den ya las 12 del mediodía aquí en La Comadre 98.5. Puros éxitos, soy Adriana Beltrán, la Chiquis. Voy a despedir esta hora musical con algo de calibre 50, esto que lleva por nombre Ni Que Estuvieras Tan Buena. Saludos para el Kiki, que dice, ¡éale, ya se escucha la app! ¡Ay, para que vean porque ya tenemos Inter! Saludos, muchas gracias por estarse comunicando. Voy a despedir con esta rolita de calibre 50 y regreso de volada. Quédate conmigo porque la próxima hora llega la encuesta del día de hoy, comadre. Voy y vuelvo.

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0: Rocky, 12 del mediodía con 15 minutos. Aquí en La Comadre 98.5, puros éxitos. Soy Edilene Beltrán, la Chiquis. Gracias por acompañarme, por estar conmigo el día de hoy, porque fíjate que traigo el día de hoy en la encuesta una situación que seguramente más de uno ha vivido. Y quiero saber, pues, ¿qué haces tú? Porque hay momentos en los que uno tiene que decir entre ser educado, comadre, y decir la verdad. Pero dime tú, ¿qué opinas? Te voy a poner en este momento la encuesta del día de hoy en el WhatsApp, que dice así. Cuando alguien te pregunta, ¿te gustó? Y la verdad es que no, ¿qué haces? ¿Qué haces? Inciso A, digo la verdad, aunque se pueda poner incómodo. Inciso B, digo está bonito, pero para no herir sentimientos. Inciso C, cambio de tema inmediatamente. O D, miento descaradamente y digo, me encantó, ¿no sabes? Cuéntame, ¿o qué otro pretexto usas? Dímelo, te dejo esta encuesta en el WhatsApp al 6671-880-985 para que me comentes. Te dejo y regreso de volada.
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0: 24 minutos aquí en La Comadre, 98.5 puros éxitos. Soy Edilena Beltrán, la Chiquis. Gracias por acompañarme, por estar conmigo el día de hoy, por comunicarte. Mándame tu audio desde la app de iHeartRadio, que es totalmente gratis. Descárgala tu teléfono celular para que puedas estar en contacto conmigo. Y en el Facebook me buscas como Adilene en La Comadre. Oye, pues ¿qué talito? Oye, ya sabes, te digo por acá la encuesta del día de hoy que ya andan comentando. Te dice así, dice lo siguiente. Ay, mira, la gente ya empezó por acá. Me dice la Ángeles que ella la opción B. ¿De qué se trata? Yo te puse por acá una encuesta a través del WhatsApp de La Comadre que dice lo siguiente, comadre. Cuando alguien te pregunta si te gustó y la respuesta es no, ¿qué haces? ¿Dices la verdad aunque se pueda poner incómoda la cosa? ¿Digo está bonito para no herir sentimientos? ¿Cambias el tema inmediatamente o mientes descaradamente y dices, ay, no, me encantó que todo que ver? Di la verdad. Dime a mí la verdad que nadie va a saber. Tú aquí cuéntame la neta y no voy a decir nombres para no quemarte. Dice por acá mi comadre, dije que no iba a decir nombres y ya voy a decir el nombre de la comadre. ¡Ay, no! Yo le digo que sí me gustó mucho, prefiero la hipocresía que hacer sentir mal a alguien. Ahora, ¿tú qué prefieres? ¿Que te mientan o sea, que te sientas mal, comadre? Tú la que me acabas de contestar eso. ¿Tú prefieres que te hagan sentir mal o que te mientan? Es que pongas en el lugar de la otra persona, plebada. ¡Ay, no, no, qué fuerte! Por acá, ahorita te voy a escuchar, Kiki. Ahorita leo tu respuesta. Con mucho gusto, ahorita la pongo porque me mandó audio. Te voy a dejar con esto y regreso de volada aquí en La Comadre 98.5 puros éxitos. Soy Adilena Beltrán, la Chiquis. Gracias por acompañarme. Voy y vuelvo, mira, de voladísima, comadre.
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0: ¿Qué te dije? Que iba a regresar de volada porque me cayeron las visitas y aquí estamos con el mitote a todo lo que da. Carla Camacho, lingüete. Carla, ¿qué onda?
2: Hola, buenas tardes. Pues todavía con los estragos del 15 de septiembre, pero aquí andamos.
0: Ya me di cuenta, ahorita no sé qué le estaba platicando. Me dice, no, estamos a jueves, no es lunes. Yo bien, mira, ay, ando bien cuatrapeada. 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
0: Te descansaste.
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0: Continuamos con más aquí en La Comadre 98.5, puros éxitos.

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0: 98.5 puros éxitos. La encuesta del día de hoy, cuando alguien te pregunta, ¿te gustó? Y la verdad es que no, ¿qué haces? Me dice por acá, no voy a decir nombres para... Miento descaradamente y digo, me encantó. Me encantó, dice, para generar puntos, pues, dice, mira, ve, es compadre este. Me dice por acá, mi comadre, hola, yo diría, a mí no me gustó, pero si te gustó a ti, que no te interese lo que opine la gente. Ándale. Oye, esa está muy diplomática esa respuesta, ¿eh? Me agrada. Pues a mí no, pero pues si a ti sí, pues que te valga, ¿verdad? Entonces así como que ya no quedas mal, dices la verdad, no mientes por convivir. Y además, pues le das también como que esa autoridad de que, oye, si a ti te gusta, que no te importe lo que digan los demás, ¿verdad? Dice por acá, obvio, la A, comadre, digo la verdad, aunque se pueda poner incómodo. Somos Virgo y las cosas de frente, aunque no les parezca. Qué bueno que ya tienen internet, dice, para escucharlos por ahí en radio. Por acá un saludo, saludotes, con mucho gusto. ¿Quién? Saludos. Ya los había mandado estos. A los chambeadores de la zona centro, ya los allá, ya mandaba este saludo, plebada. Te voy a dejar con esto y regreso de volada aquí en La Comadre, 98.5 puros éxitos. Soy Adriana Beltrán, la chiquis. Muy buenas tardes, voy y vuelvo.
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0: ¡Éale! ¡Comadruki! 1:36 PM. Gracias por acompañarme, por estar conmigo el día de hoy, por comunicarte. Mándame tu audio desde la app de iHeartRadio, que es totalmente gratis. Descárgala en tu teléfono celular para que puedas estar en contacto conmigo. Oye, pues te cuento, comadruki. Te cuento que el día de hoy tenemos, por supuesto, el trucazo de la comadre para que te quedes, porque más adelante voy a decir este trucazo que tengo para ti, comadre, de en cómo encontrar las llaves. Yo sé, porque cada rato se te andan perdiendo, porque no sé dónde las dejas, la de la casa, la del carro y todo, pero tengo un truquito. Tengo un truquito para que no se te pierdan, así que quédate conmigo porque más adelante lo voy a decir, así que acompáñame, comadru, que hoy voy a estar contigo hasta las 4 de la tarde, se me ha pasado decirte. Y ni modo, me vas a soportar hasta las 4 de la tarde. Después llega el Charlie, porque la Elsa se nos fue de vacaciones, la viejona. Y ni modo, aquí van a tener buenos días, varios buenos días aquí en La Comadre hasta las 4 de la tarde. Te dejo yo con esto y regreso de volada aquí en La Comadre 98.5, puros éxitos.
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0: 3 minutos para que den ya las 2 de la tarde aquí en La Comadre 98.5 Puros Éxitos. Soy Adilena Beltrán, la Chiquis. Gracias por acompañarme, por estar conmigo el día de hoy. Y pues me mandaron por acá el compa Kiki que se comunicó, pues diciéndonos qué es lo que opina, ¿verdad? ¿Qué es lo que opina? Vamos a ver, vamos a escucharlo. ¿Qué nos dice por acá el compa Kiki? Compa Kiki, a ver, adelante. Cuéntanos.
1: Buenas tardes, Chiquis. Pues la verdad, si fueran cuestiones de comida, que fuiste a comprar alguna parte y te preguntan, ¿le gustó? Y si no me gustó, voy a decir, no me gustó. ¿Para qué? Pero también para que puedan mejorar ellos.
0: Depende,
1: algo,
0: depende,
1: si ¿verdad? Algo está mal. Hay que decirles la verdad.
0: Ay, fíjate, sí es cierto, sí tienes toda la razón, Kiki. O sea, si es de comida, restaurante, algo, pues sí, para que mejoren servicio, ¿verdad? Pero si es alguien más, o sea, y no estamos hablando nada más de comida, sino si te gustó la ropa que traigo, si te gustó lo que hice o dije, si te gustó esto que hice, o sea, son muchas cosas que pueden abarcar, ¿verdad? Pero sí, hablando de comida, pues vale más uno ser sincero en ese aspecto, ¿verdad? La Dalia Sánchez me dice por acá que la ve, ella dice que digo que está bonito para no herir sentimientos, dice, para que no se agüite la raza, dice por acá que dice la verdad, aunque se pueda poner incómodo el asunto, pues sí. Un saludo para Iván Castro de Beltrán y para Abraham, que anda en la zona centro, en la pipa 823, de parte de su amigo Joel Beltrán. ¡Ánimo! ¡Saludotes, plebada! ¡Que andan chambeándole! Ya había mandado el audio, no lo habían grabado, ¿verdad? Ay, no te digo, estos plebes haciéndome trabajar doble. ¡Te voy a dejar con esto, comadruki! ¿Quién es usted? De Sergio Vega. Aquí en La Comadre 98.5 Puros Éxitos. Continuamos con más, por supuesto, aquí en La Comadre. Recuerda que hoy me quedo contigo hasta las 4 de la tarde. Soy Adilena Beltrán, la Chiquis. Ya sabes, el WhatsApp en cabina, 6671 80 98098.5. Voy y vuelvo. ¡Súbele!

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1: Compa Peso, hay algo que le quiero decir a esa morra que está ahí.

¡Éale, comadre! ¿Qué acabas de escuchar? El beneficio de la duda con Grupo Firme aquí en La Comadre 98.5 Puros Éxitos. Y sí, continúo contigo porque el día de hoy quiero hablar de algo que hacemos muchísimo sin darnos cuenta, comadre. Querer explicar nuestras decisiones a todo mundo. ¿Qué por qué hiciste esto? ¿Qué por qué no hiciste aquello? ¿Qué deberías de hacer esto? Bueno, la gente nomás habla, comadre, por hablar. Y de eso te quiero platicar en un momentito más, porque si no escuchaste la frase Doña Vero el día de hoy, eso te va a interesar. Está buenísima. A veces sentimos que tenemos que presentar un informe completo para que los demás entiendan nuestra vida. Y no, comadre, no tiene que ser así. Así que quédate conmigo porque en un momentito más te digo la frase Doña Vero del día de hoy. Quédate con esto y regreso de volada aquí en La Comadre 98.5 Puros Éxitos. Recuerda el WhatsApp en cabina 6671-880-985. ¡Vámonos!

0: acabas de escuchar nada más y nada menos que a Lucero con Fuentes. Hola. Fuertes declaraciones, comadre. Es lo que acabas de escuchar aquí de Lucero, aquí en la comadre 98.5, puros éxitos. Oye, y pues te cuento, chécate nada más lo que te quiero platicar sobre la frase del día de hoy, porque no todas tus decisiones necesitan ser comprendidas por los demás para ser válidas para ti, comadre. Entiende eso, por favor, y ojo. Esto no significa hacer lo que se nos da la gana sin importar a quién afectemos. Significa más bien entender que hay decisiones personales que solamente tú conoces completamente, porque solamente tú sabes lo que has vivido, lo que has sentido y lo que necesitas, comadre. Así que ahí está la frase de llavero el día de hoy. No todas tus decisiones necesitan ser comprendidas por los demás para ser válidas para ti, comadruki. Como quien dice, pues que lo que opinen las demás gente, mira, mientras tú estés a gusto, que el mundo ruede, ¿sí o no? Quédate con esto y regreso con más aquí en la comadre 98.5, puros éxitos.
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0: fans de la poderosa banda San Juan, es lo que acabas de escuchar aquí en La Comadre 98.5, puros éxitos. 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Soy Adilena Beltrán, la chiquis, te dejo con esto y regreso de Bolín Ping Pong. Muy buenas tardes, comadruki, ¡vámonos!
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comadre Uquillo Sebastián, con Más Allá del Sol, aquí en La Comadre 98.5, puros éxitos. Voy a despedir esta hora musical, pero quédate conmigo porque en la próxima hora ya sabes que continúo aquí hasta las 4 de la tarde. Así que quédate con la frase del día de hoy: no todas tus decisiones necesitan ser comprendidas por los demás para ser válidas para ti. A veces, comadre, explicar menos también es una forma de cuidar tu tranquilidad. Y ahora sí, seguimos con más música y continuamos con más, ya sabes, aquí en La Comadre 98.5, puros éxitos. Soy Edilena Beltrán, La Chiquis. Muy buenas tardes. Recuerda el WhatsApp en cabina: 6671-880-985. ¡Vámonos!

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Brooke, seguimos aquí en La Comadre 98.5, puros éxitos. Llegamos ya pasada las 3 de la tarde con esto de Karim León, El Amor de Mi Herida. Gracias por seguir conmigo y, comadre, espero que todavía traigas pila porque nos queda una horita, comadre, nos queda una horita aquí de platicar, de echar la chorcha. Pero fíjate que vamos a platicar de las cosas que nos han pasado, porque acá entre nos, la neta, hay cosas que hacemos todos pero que casi nadie quiere admitir. Y precisamente de eso quiero hablarte hoy, porque ¿por qué nos cuesta tanto, comadre, decir que no? No entiendo por qué luego uno termina haciendo cosas que ni quería hacer y nada más por no quedar mal. Así que quédate conmigo porque vamos a platicar de esto. ¿Por qué nos cuesta tanto decir que no? Quédate aquí en La Comadre 98.5, puros éxitos.

0: porque seguimos con nomás los recuerdos de los invasores de Nuevo León aquí en La Comadre 98.5, puros éxitos. Y por acá, fíjate nada más, comadre, pues estamos platicando de que vamos siendo sinceros, ¿no? ¿Cuántas veces, la neta, has querido decir que no, no puedo, no quiero, no lo necesito, no tengo tiempo? Y terminas diciendo, ay, sí, está bien. No, sí, sí, no hay bronca. Y luego, comadre, no sé, puede ser que a lo mejor cuelgues el teléfono o que llegas a tu casa y recapacitas y dices, ay, no. O sea, como, ¿por qué dije que sí? Y la neta, comadre, es que muchas veces no es que nada más queramos hacer ese favor o aceptar ese compromiso. Lo que no queremos es sentir que la otra persona se va a molestar. Que la otra persona, ¿qué va a decir? Va a decir, no, hombre, que fuimos egoístas, que qué gachos, no quisimos hacer el paro. O que qué, o sea, que no se siente incómodo. Pero también hay que aprender, comadre, a decir que no. Porque no necesariamente, pues, significa que eso sea, seamos malas personas, que eso sea malo. O sea, puedes querer muchísimo a alguien y aún así decir, hoy no puedo, hoy no quiero. O sea, no hay manera de que yo pueda ayudarte por lo que tú quieras, porque te sientes cansado, porque esta vez de verdad no tienes a lo mejor lo que te están pidiendo, porque esta vez no tienes tiempo, o simplemente no quieres, comadre. Porque si siempre dices que sí, cuando en realidad quieras decir que no, tarde o temprano termina siendo coraje, comadre. Termina siendo la que da mal. Y lo peor es que la neta, pues, te da coraje contigo mismo, ¿sí o no? Pasa, comadre. Así que ahí está. Coméntame tú en el WhatsApp, ¿qué opinas? 6671-880985. Soy Adilena Beltrán, La Chiquis. Muy buenas tardes.
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0: ¡Éale! ¡Seguimos!
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0: ¡Éale! Comadruki, Natanael Cano con mi bello Ángel aquí en la Comadre 98.5, puros éxitos. Y mira, la raza ya se anda haciendo aquí presente en el WhatsApp y me están diciendo por acá. Dice, yo antes decía que sí a todo por no quedar mal. Dice, hasta que un día me di cuenta de que todos estaban acostumbrados a pedirme cosas y yo ya estaba acostumbrada a aguantarme. Uy, sí, comadre. Pasa bastante. Por acá dice también mi comadre Celia, dice, otra persona dice, a mí me cuesta, chiquis, la neta, decir que no porque siento que van a pensar que soy egoísta. Y ahí justamente, comadre, es el problema, pues. A veces confundimos poner límites con ser egoístas y no. No es así, no es así. Y alguien más dice, yo ya aprendí a decir que no, dice, pero todavía me siento culpable después. No, sí, comadre, eso pasa muchísimo, pero tiempo al tiempo. Tiempo al tiempo, poco a poco te vas a dar cuenta, comadre, y poco a poco vas a dejar de sentir esa culpabilidad que sientes ahorita. Te lo digo por experiencia propia, comadre. Así que aprende a decir que no, porque eso también implica aprender a vivir con la incomodidad de que alguien, comadre, quizá no esté de acuerdo contigo. Y eso, comadre, también se aprende. Así que ahí está, mira, el consejillo que te ando dejando para que veas, nos está soportando, ¿verdad? Y ni mode, y ni mode. Te dejo con este y regreso de volada aquí en la Comadre 98.5, puros éxitos. Soy Edilena Beltrán, la Chiquis. Muy buenas tardes.
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1: Que tengas una excelente tarde, ya te la sabes. Soy Dilena Beltrán, la chiquis. Puro pa'lante, comadre. Pa' atrás ni pa' agarrar, viedito, hombre. ¡Vámonos! Hasta mañana.

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¡Qué húbole, comare y compare! ¡Buenas tardes! Todo lo fue Lenin Ramírez, 4:12, jueves 17 de septiembre. Yo soy el compa Charlie Coronel y hoy voy a estar contigo hasta las 10 de la noche. Edwin Luna, la Tracalosa de Monterrey, supiste hacerme mal. Súbele aquí a la comare 98.5, puros éxitos.

0: Las 4 de la tarde con 19, sonando los dos carnales de todas y de nadie. Yo soy el compa Charlie Coronel, Cobari, compadre, y escuchas aquí la Cobari 98.5, puros éxitos. Y saludazos a ti que nos escuchas en internet de iHeart Radio, como la comadre Gaby, dice: compa Charlie, aquí te escuchamos por iHeart. Muchas gracias, comadre. Para el compadre Kiki también, que se anda reportando ya en la trabajación, dándole duro y macizo. Muchas gracias por estarte reportando. Y si quieres mandar de volada tu mensaje, lo puedes hacer en el WhatsApp al 6671-880985, aquí en la comadre 98.5, puros éxitos. Sale, vale. Oye, y el compa Charlie te cuenta, comadre y compadre, rápidamente de lo más viral de redes: una abuelita que le hicieron el día a mi abuelita. Fíjate, porque cumplió 100 años. Ella vive así como en unos departamentos, entonces todo el pueblo que vive ahí se reunió afuera, le llevaron banda a la señora y todos cantando feliz cumpleaños a ti. Y la abuelita bien emocionada viendo del segundo piso. Si quieres ver el video, te lo voy a mandar también en el WhatsApp. Qué bonito momento, ¿verdad? Que te festejen de esa forma, y más 100 años, un siglo de vida. Así es que ahí está, te lo mando al 6671-880985. Nada más escribe la palabra abuelita y te lo paso aquí en la comadre 98.5, puros éxitos sonando en iHeart Radio. Yo soy el compa Charlie Coronel.
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¡Qué historia de amor! Dicen los Tigres del Norte. Señor locutor, si me hace el favor. Oye, rápidamente decirte, comadre y compadre, que no te puedes perder en un ratito más la hora de los Tigres del Norte. De 7 de la tarde a 8 de la noche voy a estar contigo acompañándote. Así es que súbele y escuchas la comadre 98.5 puros éxitos sonando en iHeartRadio. Y yo soy el compa Charlie Coronel. Y si quieres seguir escuchando más rolonas del ayer, de esas canciones viejitas que ya tenía rato sin escuchar, por ejemplo, esta canción de mi compadre Julián Álvarez, algo del 2009. Eres todo, todo y muchos artistas que podrás escuchar todo el día sin comerciales, rolita tras rolita. Lo único que tienes que hacer está bien sencillo, comadre y compadre. Nada más descarga gratis la aplicación de iHeartRadio en tu celular o en la tablet y listo, vas a poder escuchar la estación de siempre gruperos. Mientras lo haces, sigo contigo aquí en la comadre 98.5. Puros éxitos sonando en iHeartRadio. Yo soy el compa Charlie Coronel 441.

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faltan 6 minutos para las 5 de la tarde, comadre y compadre. No es por acá, dice el compadre Karim León. Y voy a despedir esta hora con Gerardo Ortiz. Fuiste mía. Viene también algo de Espinoza Paz con La Muchacha Chula. Aquí en la comadre 98.5, puros éxitos de The Laker Radio. Y el compa Charlie te dice que ahorita te voy a estar contando de las cosas que a lo mejor no sabíamos hace 5 minutos. Y tengo saludazos por acá pendientes para la comadrita haitiana. Muchas gracias, haitiana. También para tu mamá Chuyita, que nos están sintonizando. Para mi compadre Rubén Montoya, hasta Camalú, Baja California, para el lado de San Quintín. Ahí nos mandó algunas fotos. Qué bonito se ve para allá el paisaje, oiga. También para la comadre Elizabeth, dice, entre cerros y montañas desde Surutá.

Montañez, para quién dice, para Ana, muchas gracias a Karina Guevara también por estarse reportando. Y si te quieres reportar conmigo, mándame un WhatsApp al 6671-880-985. Así es que súbele y escuchas La Comadre 98.5, puros éxitos. Y nos sintonizas, ya sabes, en iHeartRadio. Yo soy el compa Charlie Coronel. Buenas tardes.

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